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2: No.

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1: 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Horóscopos de Durango.

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9: Hoy hablamos de una de las cunas de la historia norteamericana. Viajamos a Filadelfia.
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9: Filadelfia es una de las cunas de la historia de los Estados Unidos y se prepara para recibir al mundo en el Lincoln Financial Field, que perderá ese nombre por lo menos durante los partidos de la Copa Mundial de la FIFA. En este escenario jugarán Costa de Marfil y Ecuador el 14 de junio, Brasil frente a Haití el 19, Francia e Irak el 22, Curazao, Costa de Marfil el 25 y Croacia frente a Ghana el 27 en la fase de grupos. 4 de julio, el día de la independencia, recibirá un partido de los octavos de final. Aquí cada encuentro se vivirá con intensidad total. Filadelfia será una sede donde el fútbol se sentirá con el corazón. Este fue el Minuto Mundial de Fútbol de Primera. Les habló Sami Sadovnik.

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2: Bienvenidos, bienvenidas, damas y caballeros. Les saluda Rubén Villalobos. 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Ahora, les presentamos a los conductores de este programa, a la distinguida locutora Reina Santillán, quien damos una cordial bienvenida, así como al médico naturista David Villanueva. Adelante.
3: Muchísimas gracias, Rubén. Así es, agradecemos a nuestro querido y muy amable auditorio que nos permite unos minutos de su atención para que reciban ustedes, amigos, orientación respecto a tratar las enfermedades que aquejan a nuestra comunidad, que son muchísimos los problemas que tenemos y por lo tanto hay personas que se preocupan por su salud. Tenemos aquí al doctor naturista David Villanueva, que es una persona con muchos años de experiencia, con productos muy prestigiosos y reconocidos mundialmente, y por supuesto que es una persona que desea llegar más personalmente con la comunidad. No solo que usted lo visite en su despacho, sino que también él pueda ir donde usted se encuentra, porque sabemos que nuestros paisanos siempre estamos trabajando y en horarios muy difíciles, y por lo tanto él va hasta sus hogares. Le damos la cordial bienvenida con una sonrisa, sabiendo que viene a traernos nuestra salud. Mi estimado David.
4: Gracias, muy amable, por tus hermosas palabras, Reinita preciosa. También le damos un agradecimiento a nuestro colaborador del sistema técnico, al ingeniero Rubén Villalobos, que con mucho gusto colabora con nosotros y que a través de las ondas hercianas de esta radio, pues damos una cordial bienvenida a nuestro auditorio y gracias por permitirnos entrar a sus hogares. Y como decíamos, gracias, Reinita, porque esta introducción que dijiste realmente lo he hecho con mucho ahínco, con mucho amor. He dedicado parte de mi vida, porque son 25 años que vamos a entrar en este que viene, 25 años de ejercicio en la medicina degenerativa natural, y le damos gracias al Todopoderoso que nos ha permitido dar salud a toda la población hispana y sobre todo a las personas que han confiado en nosotros, ¿verdad? Y como decíamos, en esta ocasión vamos a tratar un tema que ya ustedes lo han escuchado demasiadas veces, pero quiero que se concienticen, señoras y señores. Estamos ya terminando otro año más y vamos a exhortarlos a que cuiden su salud. No nada más se fijen una meta de que voy a adelgazar, que voy a tratar de llegar a estas metas en mi trabajo, en mi empresa, en mi negocio, pero acuérdense, lo más importante es la salud. La salud, porque si no tenemos salud, aunque tengamos dinero ahí en el banco, la salud, si no está de por medio de presente, no vamos a hacer nada. Así es que de ahí es el factor fundamental que los exhortamos a que cambien sus hábitos de alimentación, al tema de nosotros que nos atañe, que es la desintoxicación orgánica, por 15 días nada más. Sacrifíquense 15 días, que no va a ser ningún sacrificio, porque ustedes pueden seguir haciendo su vida normal, se pueden tomar su copita sin excederse, todo con medida, y también cuidando la nutrición, porque realmente la desintoxicación no implica una disciplina estricta de la nutrición, sino que únicamente desintoxicar su hígado, sus riñones, su estómago, intestinos, que son los órganos más importantes de nuestro cuerpo humano para seguir trabajando correctamente.
3: Así es.
4: ¿Verdad?
3: Así es. Así Yo es. Me acuerdo, mi estimado David, cuando a fin de año siempre quería uno a fin de año ponerse la meta del próximo año bajar de peso, pero siempre para fin de año se siente uno tan culpable que al grado de que uno ya dice, ah, no, el año que entra ya voy a bajar 15 libras, etcétera. Pero ¿para qué estar en esa ¿cómo se dice?
4: Rutina
3: que no termina.
4: No termina.
3: Mejor ser saludables todo el año para cuando venga el fin del año nuevo pueda uno comer a gusto, claro, tranquilo, sin tener que medirse.
4: Sí, porque la mayoría de las personas me dicen, oiga, David, este fin de año vamos a cenar rico y todo con los tamales y lo que acostumbramos nosotros en, ajá, México, que el pozole, que el menudo. Nada más por esta ocasión. Digo, deben ser al pensar al contrario.
3: Correcto.
4: No, que dice, es que esta es la última noche de la cena, sí me voy a comer todo lo que quiere y todo. No, muchas personas que hacen eso, al otro día pueden hacer hasta con un stroke de la gran cantidad de grasas y toxinas que se acumularon en el hígado. El hígado no pudo procesar esas sustancias y viene el alto nivel de colesterol, el riesgo del infarto, el riesgo de la embolia. Mucha gente con parálisis facial, mucha gente que me llama, me dice, mire David, mi esposo no tiene diabetes, pero le detectaron alto nivel de grasas y triglicéridos en la sangre con colesterol altísimo, que cuando van manejando, dice mi esposo que cuando va manejando siempre siente que le tiembla la cabeza del exceso de grasas que está llegando, la sangre que llega al cerebro no tiene oxígeno, wow, hidrógeno, esa empieza a tener una vibración en la cabeza, este pobre señor, le digo, está en un riesgo del infarto y con presión arterial de arriba de 160 puntos, cuando debe estar en menos de 120.
3: Así es.
4: Sobre 80. Entonces, ¿qué pasa, señoras y señores? Nunca se han desintoxicado en su vida. Uh-huh. 15 días de desintoxicación orgánica intensa, porque son cápsulas que se toman, por ejemplo, en el caso del hígado, que es el encargado de procesar los carbohidratos, activar su metabolismo.
3: Así es.
4: Para que no retengan grasas y toxinas, cuidando su peso. Es el hígado, se toman dos cápsulas en la mañana y dos en la tarde para el hígado, para que así en primer lugar se evite la grasa hepática, la inflamación del hígado y sobre todo activar su metabolismo para que no empiece a retener grasas y toxinas.
3: Ahora, ¿se vive una vida normal cuando uno se está en el proceso de la desintoxicación?
4: Perfectamente normal, porque no hay ninguna cosa que les pueda alterar su vida.
3: Bien.
4: Que digan, voy a tener que someterme a estar en mi casa porque no pueda poder andar en la calle porque me voy a desintoxicar. En absoluto.
3: Todas o no las personas, puedo comer, pero pueden comer de todo.
4: Sí, de todo.
3: Normal.
4: Lo único, alguna sugerencia es que se eviten lo más posible la carne de puerco, porque si se trata de bajar el nivel de sodio y calcio, que es la grasa que genera el colesterol, pues tratar de evitar la carne de puerco, ¿verdad? Las sodas. Entonces, la sal, sobre todo, si una persona tiene presión alta, evitar la sal. Entonces, eso es lo que exhortamos a todo nuestro pueblo hispano, a que cuiden su nutrición, amigos, porque no es el caso de que vengamos aquí a trabajar a los Estados Unidos, venimos a triunfar y todo, pero no vamos a triunfar en la cama de un hospital, sino que al contrario, vamos a exhortarlos a comer. Nosotros mismos debemos cuidar nuestra nutrición. Señor, si en la mañana ya me comí un pan con un chocolate, en la noche no voy a volver a hacerlo.
3: Correcto.
4: Porque mucha gente es adicta al pan. Le gusta mucho el pan, sobre todo el pan mexicano, con su taza de chocolate y con estos fríos se antoja. Pero es importante que cuiden eso, porque en este momento, como no se hace ejercicio adecuado, la gente acumula más grasas y toxinas, sube el nivel de grasas en la sangre y puede venir el stroke. 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Ahora vamos a dejar los micrófonos a nuestro amigo Rubén Villalobos, que tiene las especiales de esta ocasión.
2: Muchísimas gracias, señor Villanueva. Bueno, usted amigo, usted amiga que nos está escuchando, le invitamos a que ponga atención a esta plática. ¿Usted acaba de sintonizarnos? Bien, pues bienvenido. 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Ahora regresamos con Reina. Adelante, por favor.
3: Muy linda la explicación de las especiales que se tienden, amigos. Aprovechenlas y en estos días festivos, tal vez el mejor regalo que puede darse usted es la salud. Regalarle a su familia la salud. Estos paquetes son increíbles. Claro, es lindo regalar unas galletas, un panetón, pero ¿por qué no unas buenas vitaminas, unas buenas...
4: de desintoxicación. Porque así, mira, muchas personas le regalan un perfume carísimo de $90 a su esposo, las señoras, con mis respetos para ellas, porque son muy lindas, ¿verdad? Porque se esmeran por hacernos obsequios. Pero en vez de regalar un perfume, si ve que su esposo está pasado de peso, está medio barrigoncito, valga la expresión, entonces mejor dice, bueno, estoy oyendo los tratamientos de desintoxicación del Centro Biológico Vida Sana, le voy a regalar un paquete, que es mucho más sano que un perfume. ¿De qué sirve andar perfumado si el cuerpo cuando retiene grandes toxinas? Fíjate, esta terrible situación, cuando el cuerpo retiene grandes toxinas, cuando una persona es extinguida, que no evacúa correctamente, huele mal. Su sudor emana una sustancia fétida, porque el cuerpo está expulsando las toxinas a través por ósmosis, es decir, a través del sudor, las toxinas que se tiene almacenadas. Una persona que no evacúa normalmente, imagínate, pasan 2-3 días y no va al baño, es extinguida y come todos los días. ¿A dónde se van esos desechos orgánicos? Entonces, la persona constantemente sufre de flatulencia, gases, fétidos. Entonces, eso hay que evitar, señoras y señores. De nada sirve que se compren un traje o un vestido muy bonito si no están limpios por dentro.
3: Así es.
4: ¿De qué sirve que se pongan el maquillaje, las damas tan hermosas y todo, pero si están sucias de la panza? ¿Cómo es posible, verdad? Entonces, procuren desintoxicarse. Es el exhorto que le estamos haciendo a toda la comunidad. Desintoxicándose periódicamente. Estos son un periodo de 15 días y lo pueden hacer cada 6 meses, como lo prevé la Organización Mundial de la Salud, para que así le demos mantenimiento a nuestro cuerpo.
3: Así
4: entonces
3: es.
4: Nos mantenemos en nuestro peso, eliminamos las grasas y toxinas para prevenir la alta presión y diabetes, sobre todo el colesterol, y al mismo tiempo mantenemos el peso normal, porque no es correcto que una persona que mide 5.2 de estatura y pese 200 libras, ¿no? Entonces imagínate la descompensación cardíaca que sufre ese corazoncito de estar trabajando con grasas en la sangre, porque para su conocimiento las personas sufren de alta presión porque la sangre tiene una densidad demasiado agresiva. ¿Qué quiere decir esto? Densidad sanguínea, que la sangre está espesa como pintura, porque los riñones no la purifican.
3: Wow. Y sobre todo,
4: y llega la sangre muy espesa.
3: Así es, y sobre todo que no solo el corazón y el cuerpo lo resiente, la rodilla lo resiente, la espalda lo resiente. Es como un domino efecto, ¿no?
4: Exactamente, así es por desgracia, porque el peso enorme, la estructura ósea está manteniendo esa masa con líquidos, que es tan pesada. No creo que alguno de ustedes haya cargado un cadáver, pero un servidor cuando estuvo en necropsias en la Ciudad de México, en el área de homicidios, tratábamos de mover algún cadáver que a veces las personas no, que están adecuadas para ese trabajo no lo pueden hacer. Mover un cadáver es dificilísimo porque tiene líquidos, grasos, tóxicos, pesadísimo. Entonces la estructura ósea, cargar toda esa masa con líquidos, grasos y una estructura corta, está en el paciente constantemente en el riesgo del infarto, de la parálisis facial, de un stroke, una embolia, valga el término, y también de la diabetes, es indubitable.
3: Qué interesante.
4: Porque si el paciente no se cuida con su nutrición, sube de peso, el páncreas, aunque produzca las cantidades de insulinas apropiadas para quemar los carbohidratos que ingiere, no es posible que logre quemar esos carbohidratos porque está saturado de carbohidratos y líquidos, grasos y sobre todo azúcares, que por más que produzca insulina, el azúcar le gana, se va hacia arriba, arriba de 140, 180 en ayunas, cuando la persona debe estar en menos de 110. El A1C que se ve en biometría hemática, que los médicos que me están escuchando no me van a dejar mentir, debe de estar en menos de 7 puntos el nivel de glucosa, y si es posible 6, porque ya después de 6, 6.8, 6.4, ya es prediabética la persona. Dice, usted es prediabético porque le digo, sí, le salió arriba de 6. Y la persona dice, pues sí, estoy tranquilo, pues soy prediabético, pero como volvemos al tema de otras ocasiones, les dicen es prediabético, pero ya le están dando el metformin, el clorhidrato de metformina de 500 miligramos. Ese clorhidrato de metformin baja los niveles de glucosa, pero destruye el hígado. Porque aparentemente, entre comillas, destruye las grasas y toxinas que son los azúcares, pero el hígado se está destruyendo porque activa el metabolismo hepático para destruir las grasas.
3: Qué interesante.
4: Entonces, hay que evitar esos, al llegar a esos extremos, señoras y señores. Una simple desintoxicación les puede evitar llegar a una sala de urgencias, como decía el amigo Rubén. Evite un problema que en la noche se sienta mal, que se pare a orinar y de repente se ve en el espejo que ya tiene la cara deforme por la parálisis facial.
3: Sí, así
4: ¿Por qué? Porque durante la noche, como no hay movimiento, la grasa se acumula en la sangre y viene el stroke.
3: Wow, no. 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Bueno, yo tenía una pregunta, mi estimado David. ¿Por qué se origina la obesidad y puede y por qué puede causar diabetes?
4: En primer lugar, porque como la obesidad es un símbolo de que el metabolismo del cuerpo, el metabolismo para su conocimiento, las personas que ya lo hemos explicado muchas veces, es una función que tenemos en nuestro cuerpo que sirve para expulsar en forma natural las grasas y toxinas, por vía urinaria, por vía fecal y transpiración. Pero si el metabolismo de ese individuo es lento, no procura cuidar su nutrición, comer más ensaladas, más cosas más sanas, en vez de carbohidratos como la tortilla, el pan, el queso, la leche, entonces se empieza a descuidar y empieza a subir de peso. Entonces, ¿por qué? Se genera diabetes por lo que acabo de explicar hace unos momentos.
3: Así es.
4: El páncreas está generando las cantidades de insulina porque el individuo está reteniendo líquidos grasos, carbohidratos en exceso y azúcares. Entonces es imposible que el páncreas, aunque genere grandes cantidades de insulina para quemar esos carbohidratos y esos azúcares, no le da tiempo a generar las cantidades necesarias, porque ese es el problema de la diabetes mellitus tipo 2, que genera el páncreas insulina, pero no es de tan buena calidad, de la gran cantidad además, para quemar los carbohidratos y se va arriba el azúcar. ¿Qué pasa? Se hace el examen de biometría hemática, el A1C está en 9 o 10, y ese pobre paciente ya está generando niveles de glucosa en ayunas de arriba de 200. Entonces, arriba de 200 miligramos es un riesgo, empieza a correrse un riesgo, porque por desgracia, reinita preciosa, no se siente ningún efecto. Únicamente algunas personas, porque no todos los pacientes son iguales, porque me dicen muchos pacientes, a mí me dijo mi doctor que soy prediabético, pero yo no tengo ningún síntoma, me corté y se me cicatrizó rápido, yo no estoy orinando con frecuencia, no tengo la vista borrosa. Pero eso no es, no quiere decir que por eso ya está exento de que se desarrolle la diabetes, sino que simplemente la diabetes se va arriba. Yo he estado platicando con personas que tienen 400 niveles de glucosa. Les checo la glucosa en ese momento y les aconsejo, vayan inmediatamente a urgencias con su médico para que les bajen esos niveles de glucosa, porque si sigue subiendo en la noche, cuando usted se va a dormir, puede venir inmediatamente una embolia.
3: Qué increíble.
4: Es muy peligroso y no se siente nada.
3: No se siente nada.
4: Están platicando muy tranquilamente. Y dicen, no, pues yo para qué voy a ir si yo siempre he estado sano. Pero sí, nunca se han checado, no saben. Así es, Renita.
3: Así es
4: 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Adelante.
3: Cuando una persona le fallan los riñones, también sube de peso, ¿verdad? ¿Por qué?
4: Porque está reteniendo líquido.
3: Bien.
4: Los riñones, volvemos al tema del metabolismo. El metabolismo de los riñones es lento, entonces no expulsa las toxinas por vía urinaria. Entonces retiene líquidos, por eso se les hinchan los pies a las personas. Cuando una persona se quita los zapatos en la noche que llega a su casa, se quita el calcetín y se ha marcado el plástico, el elástico ahí en la pierna, inmediatamente es indubitable que no están trabajando bien sus riñones porque están reteniendo líquidos. Cuidado con eso, señoras y señores, porque ahí está el problema de los trastornos de circulación sanguínea que son originados porque los riñones no filtran la sangre al 100%. Vaya a ver a su nefrólogo, a su médico, que ordene un examen de sangre para que vean qué es lo que está pasando en su organismo. Y si no, también nos podemos auxiliar. Si ustedes no tienen beneficios de salud, con toda la modestia les vamos a decir lo que tienen que hacer para que ustedes alcancen una salud pues adecuada.
3: Así es. No, definitivamente vamos a tener que desintoxicarnos.
4: Esa es la palabra más idónea. Esa es la clave de todo. cosas, señores. Sí.
3: Así es.
4: La desintoxicación orgánica y desintoxicación sanguínea.
3: Sin ninguna duda. Ahora sí vamos a pasar
4: con don Rubén. El amigo don Rubén Villalobos.
2: Muchísimas gracias, Reina. Muchísimas gracias, doctor. Está usted escuchando una excelente plática. 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Bien, regresamos ahora con nuestra interlocutora Reina Santillán, quien tiene más preguntas a nuestro naturista David Villanueva. Adelante, por favor.
3: Excelente, muchísimas gracias, Rubén. Ahora, mi estimado David, otra pregunta. ¿El uso de los anticonceptivos alteran acaso el metabolismo y qué significa esto?
4: Sí, el anticonceptivo, como su nombre lo dice, es para no concebir, ¿verdad?
3: Bien.
4: Es contra la concepción.
3: Correcto.
4: Eso es un término. Entonces, esta sustancia que está basada en el pH, en nivel de acidez muy elevado, se introduce en la mujer que está en el medio más idóneo para ovular, para poder procrear.
3: Muy bien.
4: Entonces, llega el anticonceptivo y altera las funciones de la mujer, porque en ese momento una mujer de 25 a 30 años pues está en el momento oportuno para poder concebir, para poder fecundar su óvulo. Uh-huh. Pero como el anticonceptivo es una sustancia ácida, entonces altera las funciones hormonales de la matriz, del sistema de ovulación, baja la feromona y la ovogesterona, que son las hormonas adecuadas para en ese momento incitar a que cuando venga el esperma a fecundar el óvulo se produzca la creación, entonces inmediatamente se altera. Suben de peso totalmente.
3: Así es.
4: Suben de peso, vienen los periodos anormales, sobre todo cuando se usan tabletas o lo peor es inyecciones, ¿no? Entonces ahora ya el dispositivo pues es otra cosa menos riesgosa, porque aún así sufre riesgos, porque ese dispositivo está inhibiendo la ovulación. De todas maneras es un elemento extraño en el cuerpo de la mujer que impide la ovulación. Entonces más bien la fecundación. Entonces de ahí que es el problema de que sube el trastorno hormonal porque empieza a subir de peso. Casi la mayoría. Sufren de peso, sufren de angustia, ansiedad, desesperación.
3: Wow.
4: Y a veces empiezan a manchar de la piel. Uh-huh. Y obviamente que los periodos menstruales son totalmente irregulares. Uh-huh. A veces que me han hablado mujeres que dicen, ya tengo 9 días y ya fui con el doctor y nada más me dio anticonceptivos y no puedo parar ese flujo menstrual. Entonces esto es importante porque viene una anemia, está habiendo un escape sanguíneo y eso empieza a bajar el nivel de glóbulos rojos y obviamente que viene una deshidratación agresiva que puede causar un trastorno en la persona mucho, muy delicado, que puede venir hasta el famoso lupus. O porque si son constante, cada mes, todo el tiempo está con ese problema, se desarrolla una enfermedad en el lupus eritematoso
3: reumático, ¿no?
4: Exactamente. Uh-huh. Entonces, precisamente, les invitamos a que nos llamen cuando tengan esos trastornos, ya sea que vean a su ginecóloga, a su codoctora, para que vean la forma de cuidar ese problema, de que si no quieren embarazarse, pues dígale a su compañero que se cuide. Porque es más factible que el hombre se cuide para que la mujer no se vea interrumpida con sus funciones fisiológicas normales de su ovulación normal cada
3: vez. La verdad que es un precio muy alto a pagar.
4: Demasiado, uh-huh. Demasiado. Hay gente que tiene más de 5 años con el suministro de anticonceptivos y ya tiene cáncer uterino, úlceras uterinas, y también empieza con el cáncer mamario. 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Adelante, Reinita.
3: Una pregunta. Sí. Personas que tienen diabetes, personas que tienen alta presión, personas que tienen colesterol, ¿para todas ellas pueden tomarse el paquete de desintoxicación sin ningún problema?
4: Por supuesto que sí. Por ejemplo, hay unas personas que dicen, yo no tengo recursos para comprar un tratamiento de diabetes, ¿me ayudará la desintoxicación? Absolutamente que sí. Porque no por el hecho de que tomen la desintoxicación, quiere decir que sea contradicción para el suministro de sus medicamentos. Todas las personas que están tomando medicamentos deben seguirlos al pie de la letra, apudacta, como decimos, para que no se alteren las funciones de su cuerpo, porque si nosotros decimos, ya no tome ese medicamento porque se va a tomar el paquete de desintoxicación, sería contradictorio.
3: Así es.
4: Entonces hay que respetar los lineamientos del médico y él sabe por qué le dio esos medicamentos. Entonces, sí se puede tomar el paquete, porque recuerden que el paquete de desintoxicación no tiene ninguna sustancia química que cause efectos colaterales, ni mucho menos que altere las funciones del medicamento que le están dando en el caso de la presión arterial.
3: Y es natural.
4: Y es natural al 100% natural.
3: Bien.
4: Por eso es que yo tengo la patente de los laboratorios Sandu Herbs, que son programas de desintoxicación orgánica al 100% naturales.
3: David, y si tenemos, perdón, a una persona que es, dice, yo voy al gimnasio, yo tomo bastante agua, estoy saludable, como ensalada todo el día, como mi avenita en la mañana, ¿también esa persona puede desintoxicarse?
4: Por supuesto que sí, porque la desintoxicación no es para enfermos o para obesos nada más.
3: Bien.
4: Sino que eso es para personas normales, para que son... Es como, porque tenemos un vehículo nuevo, estamos pendientes cada vez que el millaje ya amerita, vamos a la agencia, ¿verdad? A llevar el vehículo a que le cambien el aceite. Así es nuestro cuerpo. Personas jóvenes, como tú que eres una mujer tan hermosa que te desintoxicas, vas a seguir manteniendo tu cuerpo así. Porque realmente eso es la función de la desintoxicación. Siempre mantener limpio nuestro cuerpo de grasas, toxinas, acumulación de desechos de calcio. Muchas veces esos desechos de sedimentos de calcio causan piedras en los riñones, grasas en el hígado. Muchísima gente, parece una epidemia. En este año atendí muchísima gente con grasa en el hígado, inflamación en el hígado, que dijo su doctor, pues tienes el hígado graso. ¿Qué es eso? Pues no saben ni qué onda con el hígado graso. Y le dicen, no comas estas sustancias, no comas esta comida. Pero la desintoxicación orgánica es la fundamental para eliminar el hígado graso.
3: Bendito
4: sea. Se va a limpiar como si fuera un cepillito, limpiando la grasa hepática que está en la superficie de la glándula.
3: Así es.
4: Y nosotros pues también los invitamos a que se desintoxiquen, amigos varones, para que prevengan el cáncer prostático. Porque es otro factor de riesgo que después de los 45, 50 años, el cáncer de próstata.
3: Así es.
4: Entonces, si nosotros evitamos el nivel de pH en la sangre, volvemos al tema del fósforo de hidrógeno, que esté alto el nivel de acidez, prevenimos el cáncer.
3: Así es.
4: En nuestro nivel de acidez normal.
3: La idea es prevenirlo.
4: Claro.
3: Cuando ya se tiene el problema, pues claro, hay que atenderlo también, pero ¿por qué no prevenirlo, David?
4: Eso es lo más importante. Pero todo el mundo dice, yo estoy sano, ¿para qué voy a tomar un paquete de desintoxicación? Sí. Yo no he hecho drogas. No se trata de drogas al hablar de desintoxicación, señoras y señores. Se trata de limpiar las impurezas de nuestro cuerpo que se han acumulado por los malos hábitos de alimentación que se han llevado los últimos 5 años.
3: Así es.
4: Alcohol, carnes, etcétera, etcétera. Así es que, amigos y amigas, estamos ya en la última línea de nuestro programa. ¿Algún otro comentario?
3: Me parece lindo y sinceramente queremos recomendarle a las personas que de veras este año tomemos cartas en el asunto. La salud es lo primordial. No nos cansamos de decir qué tan importante es la salud. Sin la salud no hay nada, no hay nada. Trabajo, no hay familia, no hay nada.
4: Nada. Entonces les invitamos a nuestros queridos amigos que cuiden sus hábitos de alimentación, que también tengan una buena relación humana con sus familias, porque la relación humana es fundamental en la salud
3: así
4: mental
3: es.
4: También. Entonces, porque si uno está en conflictos con la esposa o con su pareja, empiezan los desequilibrios emocionales y vienen los trastornos físicos, porque son los problemas psicosomáticos, o sea, psicológicos que emiten enfermedades.
3: Y ya. Todo se refleja en el cuerpo.
4: Así es, exactamente. Así es que, amigos, los vamos a dejar con Rubéncito, que se va a despedir de nosotros en este día tan hermoso, y que Dios los bendiga a todos y estamos en contacto. Que Dios los bendiga. David Villanueva, a sus órdenes.
2: Muchísimas gracias, doctor. Muchísimas gracias, Reina. Bueno, ya usted, amigo radio oyente, escuchó una interesante plática. Ahora tome acción. 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Nos despedimos, que tenga usted un excelente día.
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2: Bienvenidos, bienvenidas a su programa Centro Biológico Vida Sana. Les saluda Rubén Villalobos. En cuestión de segundos estará con nosotros el naturista David Villanueva para brindarnos información importante para la salud de todos y cada uno de nosotros. 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Señor Villanueva, bienvenido.
4: Pues aquí estamos, como siempre, difundiendo los programas de salud a toda la comunidad hispana, con mucho gusto y siempre con el entusiasmo y con la idea de ayudar a todas las personas en su salud. En esta ocasión estaremos tratando un tema muy escabroso, que tal vez ustedes ya lo han escuchado en algunas ocasiones, pero es importante hacerlo notar porque últimamente me han comentado muchas personas que están padeciendo el cáncer de colon como consecuencia de las hemorroides. Entonces, por desgracia, las personas que son estreñidas pasan 2-3 días, no van a evacuar, el médico no les dice nada, piensa que es normal, y cuando empiezan los sangrados es cuando empieza el problema. Así es que, amigos y amigas, en esta ocasión estamos tratando el tratamiento de hemorroides, el tema de hemorroides y cáncer colorrectal. Así, señoras y señores, está en el aire el programa del Centro Biológico Vida Sana, que inició desde 1996. Ahora les damos la cordial bienvenida a nuestros amigos que están aquí, pues gracias al amigo de producción, nuestro amigo Rubén Villalobos, de aquí de la estación radiofónica, y también a Reina Santillán, que es un honor tenerlos con nosotros aquí en este show, en este programa, que lo hace con mucho cariño y con el ánimo de ayudar a toda la comunidad. 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Entonces también está colaborando con nosotros la señora Guille Pérez, que también lo hace con mucho gusto en este momento. Muy buenos días, Guille, bienvenida a nuestro programa.
7: Aquí contenta y feliz de la vida, y gracias a todos ustedes de verdad por estar otra vez más en este fabuloso programa donde le vamos, pues más bien le van a ofrecer toda la información, sobre todo a nuestro apreciable auditorio, y estamos nuevamente con ustedes para pues darles información respecto a los tratamientos de las enfermedades más frecuentes en la comunidad hispana. Como ya se dijo, ¿verdad?, en la introducción de este programa, el tema de hoy es bien interesante, como ese de las hemorroides, cáncer del colon, y vaya que muchas personas padecemos de esto, señor Villanueva.
4: Así es, gracias Guille por su presencia en este programa tan interesante. Pues amigos, el objetivo de esto es empezar a prevenir el cáncer colorrectal, porque hay gente muy joven desde los 30, 35 años que empiezan con problemas de que les hace el médico un examen de colonoscopía, se detecta un pequeño pólipo en el recto, o muchas veces hay sangrados esporádicos y dicen, no, pues hubo sangrado en el recto, pero fue hace unos meses. No saben las personas que se cicatrizó esta herida interna, pero dentro de esa herida quedaron desechos de excremento, sangre coagulada y pus. Es lo que genera un pólipo rectal. Entonces lo que hay que evitar. Hay veces que no todos los pólipos tienen que ser cancerosos por naturaleza, uh-huh. sino que lo que hay que prevenir es que se desarrolle un cáncer colorectal o infecciones en las vías urinarias. Porque como el colon transversal, cuando está almacenado de excremento, por ósmosis transfieren minerales.

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1: Es una operación para poder extraer al bebé, entonces se producen más las hemorroides. El esfuerzo que hacen las mujeres cuando están en el momento del alumbramiento, se dilatan los tejidos del intestino grueso y la mayoría de las personas sufren ese problema. Entonces, los tratamientos que tenemos en el Centro Biológico Vida Sana, hemos ayudado a muchas personas, en primer lugar, a que el intestino trabaje correctamente, que trabaje muy bien, porque el intestino, si es lento en su proceso de expulsión de la materia fecal, empieza a presentar una enfermedad que se llama la enfermedad de Crohn. La enfermedad de Crohn consiste en la parálisis parcial del intestino, y eso hace que el tubo digestivo, el tubo del colon transversal, se vuelva como si fuera un tubo de plástico, valga la expresión. Entonces llega el excremento, los desechos de excremento almacenados en el intestino, y eso hace que se endurezca la materia fecal.
2: Sí.
1: Y cuando sale, cuando se expulsa a los 2-3 días, entonces causa unos desgarres internos en el intestino.
2: Acompañado de mucha sangre, mucha gente se espanta.
1: Sí, precisamente cuando sale la roca fecal, que así se llama porque estuvo mucho tiempo almacenada. Ajá. Entonces el desgarre que sufre al expulsarse, pues obviamente que sale sangre, porque los esfínteres rectales, que son los divertículos que forman la protección del intestino grueso, se desgarran y viene el sangrado. Y como decíamos hace un momento, se cicatriza, pero dentro de esa cicatriz quedaron desechos de excremento, sangre coagulada y pus. Entonces es importante que tomen en consideración esta situación. Una persona debe evacuar normalmente en la mañana, a mediodía y en la noche, 3 veces al día. 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Y recuerden que el Centro Biológico nos hemos especializado en enfermedades crónicas degenerativas, como es la diabetes mellitus, tipo 1, tipo 2, congénita, en fin. También problemas de lupus eritematoso sistemático, problemas de mala circulación como insuficiencia renal producida por los riñones, infecciones en las vías urinarias o alta presión y colesterol.
2: Bueno, pues así como lo ha expresado ya el señor Villanueva, la mejor de las medicinas, mi público bello, es la prevención. No tengan vergüenza, yo sé que a veces sí, nosotras como mujeres o como hombres, pues nos da pena que nos vean pues por este lado de nuestro cuerpito, ¿verdad? Así que no tengan pena, los doctores son expertos, pero antes de hacer este tipo pues de revisión, usted lo puede hacer tan fácilmente, ¿cómo? Pues con las medicinas que le está ofreciendo el señor Villanueva. Así que deje que sus enfermedades se conviertan que no se conviertan en un riesgo y amenaza, porque es importante que usted se cure antes.
1: Claro que sí. Evite la cirugía. Fíjese que una cirugía colorrectal es terriblemente agresiva, porque, por ejemplo, el médico le dice: vamos a hacerle un examen de una colonoscopía. Observan, se hace la introducción de la sonda, ven que hay una lesión interna que hay que suturar, las venas varicosas internas que se salen del recto, que son las que se inflaman, que se hacen como venas biotónicas, son como bolitas pequeñas alrededor del recto e internas. Se hacen como venas varicosas en las piernas de las mujeres. Entonces esto causa un dolor terrible, y además de ello, el sangrado, cuando ya es muy profuso, que casi todos los días después de la evacuación hay pequeñas manchitas de sangre, no vamos a decir que es hemorragia, pero sí manchas y manchas. Esto amerita ya la cirugía. Una cirugía colorectal a nadie se la deseamos, porque es un terrible tormento para esa persona, porque se hace la cirugía, se hace la sutura. Pero después de la anestesia, el paciente tiene, el médico le da una sustancia especial para que evacúe ese mismo día, para checar si no se dañaron los esfínteres rectales, que son los que sirven para la incontinencia fecal. Porque si se dañaron los esfínteres, que son los nervios que sirven para la incontinencia, el médico ahí tiene la oportunidad de volver a rehabilitar, reconstruir.

0: destruir el tejido dañado. Entonces, el dolor que causa esa evacuación es una cosa
1: Ay.
0: que a las personas hasta se desmayan con el dolor. Y posteriormente, también a la semana, el paciente sufre muchísimos dolores, ardores internos que tienen que estarse pues suministrando demasiados analgésicos para que aguante el dolor. Entonces es una cosa terrible y después de ello, a los poco tiempo puede volver el problema.
1: Sí, porque
0: Entonces,
1: no es permanente.
0: ¿sí? Entonces no hay como activar la circulación sanguínea en el intestino grueso, que esto es para que las venas que están protegiendo esa zona del intestino grueso a nivel del colon transversal puedan generar el movimiento peristáltico del intestino. Este movimiento es un movimiento ondulatorio y vibratorio que a la vez nos ayuda a que el intestino expulse en forma natural, que la evacuación, la tira fecal salga normal, el diámetro de 1 pulgada aproximadamente, sin un
1: Suavecito.
0: suavecito. Se sienta uno en la taza del baño y tiene que expulsar inmediatamente. Porque si la persona llega y se sienta y no
1: Ay,
0: hace del baño,
1: no.
0: retírese, retírese porque está forzando el intestino a que se abra como una flor hacia el exterior y eso está forzando los esfínteres y origina demasiadas molestias y también pueden generarse infecciones. Recuerden, amigos, que tan luego evacúen, que expulsen, hacer el flush de la taza y no estén mucho tiempo, porque mucha gente me dice, es que mi esposo se va con el celular
1: Se
0: a
1: quedan
0: leer.
1: leyendo,
0: Leyendo, eso es terriblemente, están contaminándose,
1: y
0: están
1: porque
0: absorbiendo,
1: no pueden
0: y no pueden
1: evacuar.
0: evacuar y se están contaminando porque están absorbiendo los gases tóxicos que están, como todos lo
1: Qué
0: saben.
1: triste.
0: ¿Sí? Entonces ya saben, amigos, tenemos el tratamiento específico para evitar el cáncer colorrectal, la cirugía colorrectal, las hemorroides y el problema de la diverticulitis, que es un problema también mucho, muy doloroso, colitis ulcerativa, lo que es la gastritis, la gastroenteritis y sobre todo la colitis, que es dolores en ambos lados del abdomen. Entonces esto origina muchísimos problemas en el paciente porque van con el médico, les dan analgésicos nada más y esos analgésicos pues nada más encubren la enfermedad, pero no le van a dar la oportunidad al paciente que se recupera. Al contrario, puede progresar la
1: Y
0: enfermedad.
1: tener una
0: Así es.
1: vida sana.
0: Ahora nos
1: Oiga.
0: vamos con nuestro amigo Rubén, que tiene unas ofertas especiales en esta fecha.
1: Sí.
0: Adelante, amigo Rubén.
2: Muchísimas gracias, señor Villanueva. Bueno, señoras, señores, para las personas que nos acaban de sintonizar, estamos escuchando los comentarios de salud de la turista David Villanueva y de la señora Guille Pérez del Centro Biológico Vida Sana. Y cómo tratar de mantener sana la función de nuestro sistema digestivo. 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Bueno, cedemos los micrófonos nuevamente a la señora Guille Pérez. Adelante, por favor.
1: Bueno, pues nada más, pues gracias. Tenemos una persona, fíjate, que se llama el señor José Estrada, de la ciudad de San Francisco, y él pregunta con mucha pena, claro, porque pues sí es vergonzoso a veces, ellos pues manejan muchas horas, son troqueros y andan siempre en las carreteras, y dice que a él se le han desarrollado las hemorroides. ¿Qué tratamiento le puede dar, ya que su doctor le diagnosticó infección intestinal, porque come tan mal y sobre todo no va al baño?
0: Exactamente. Pues tengo muchísimos, por desgracia, muchísimos señores que son conductores de camiones grandes, como son, le dicen los troqueros, y padecen ese problema. Van todo el tiempo sentados, comen puros sándwiches, puras sodas, Entonces se torna un bolo alimenticio fecal que es duro.
1: Oh my
0: y entonces, si como anda mucho tiempo sentado, no hay ejercicio, no hay movimiento, entonces el intestino deja de activar el movimiento peristáltico y esto origina que el esfuerzo que se hace para expulsar viene el problema. Entonces se originan infecciones intestinales, gastrointestinales, muchos flojeros padecen de la úlcera gástrica, colitis ulcerativa, un dolor en ambos lados del abdomen terrible. Entonces al señor Estrada, tenemos su teléfono, ¿verdad, Guille?
1: Sí, aquí
0: para que
1: tenemos.
0: Se le hable cuando terminemos el programa y le vamos a dar la consulta totalmente gratis para informarles de qué se trata el tratamiento y a dónde podemos verlos. 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de la distancia, el consultorio está en Modesto, California, pero por razones de la distancia nosotros venimos aquí a dar las pláticas de salud aquí a San José y con mucho gusto nos podemos dirigir a San Francisco o hasta donde ustedes estén dentro de nuestro ámbito jurisdiccional para que les demos el tratamiento apropiado y se evite empezar con los famosos exámenes de... Para empezar, empieza a sufrir el paciente con los exámenes de la colonoscopía.
1: Siempre.
0: Introducir la sonda rectal, que hay que anestesiarlo para que soporte el dolor tan terrible que es introducir la sonda rectal. Así es que le decimos al señor José Estrada que con mucho gusto, terminando el programa, le vamos a decir cuál es el tratamiento adecuado, porque sí lo tenemos y son tratamientos de fórmulas suizas y fórmulas intuitivas, porque aquí no trabajamos ninguna línea de productos que tengamos que andar vendiendo productos de alguna compañía en específico.
1: Marca específica.
0: No, nada, aquí no se venden productos de multinivel para su conocimiento, por eso hemos perdurado 23 años en el ámbito de la medicina, del mercado de la medicina regenerativa y natural, porque son productos de alta tecnología suiza y fórmulas hindúes. 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
0: No, pues normalmente, si estamos dentro del área, el mismo día se lo llevamos a su casa, porque aquí no se lo mandamos, porque no solamente que sean de Vancouver cuando los fines de semana, porque nos llaman de Vancouver, nos llaman de varias partes de la Unión Americana, y se les manda por correo, y pues lo que es normal, según el estado y la distancia, ¿no?
1: Sí, para que empiecen pronto.
0: Exactamente, pero las personas que están aquí en el ámbito San José, todas las áreas de la bahía, si nos da tiempo, vamos hoy mismo, si no mañana continuamos, porque muchas veces se llena la agenda de consultas, y no nos da tiempo, continuamos al otro día. Entonces, la idea es esta, de que el paciente quede satisfecho con la presencia de un servidor en su casa, y así le llegamos, le checamos los signos vitales, y además de ello, le damos la información de cómo se va a tomar el tratamiento de forma adecuada.
1: Consulta personal. Sí,
0: personal, perfecto, hasta su domicilio. Y la consulta no se cobra, porque en la Promotoría de Salud de California no podemos cobrar.
1: Y si hay otras personas ahí, con estas personas también le puede dar la consulta.
0: Sí, porque mucha gente me pregunta, dice, oiga, va a estar aquí una hermana, una tía, la puedo llamar a la hora que venga. Con todo gusto, la consulta no se les va a cobrar y se les atiende a todas las personas que estén presentes en el momento de que yo llegue a dar la información personal.
1: ¿Y este producto lo puede tomar cualquier persona en la familia?
0: Pues estamos hablando del paquete de desintoxicación, que es lo básico, que es el programa para 15 días, que la Organización Mundial de la Salud prevé que sea cada 6 meses. Este programa tiene la forma de un libro, la caja tiene la forma de un libro, está integrado de 4 elementos que son para limpieza del hígado, limpieza de los riñones, el estómago para evitar la gastritis y el intestino para evitar el estreñimiento crónico. Entonces es un programa que la Organización de la Salud, como ya lo dije, prevé que sea cada 6 meses por 15 días. Entonces así previene alta presión, colesterol, diabetes o enfermedades renales o el estreñimiento.
1: Y es que el estómago controla todo.
0: Así es, exactamente, así es. Entonces, de ahí partimos, de ahí ya tenemos programas específicos para cáncer inicial, cáncer en primera fase, diabetes mellitus, que la mayoría de las personas que nos llaman en nuestros programas radiofónicos, pues casi tienen diabetes, porque me dicen, ahora otras personas me dicen, me dijo mi doctor que soy prediabético, pero ya están tomando medicamento, entonces ya no es prediabético.
1: Eso no es
0: prediabético. Desde el momento que ya le están dando metformin de 500 miligramos, pues ya no es prediabético, ya es diabético. Me dice que es prediabético porque son iniciales, ¿no? Pero ya después de que empiecen a tomar 3 meses, el metformin, el gripizide o el riboride, que son sustancias químicas para controlar la glucosa, pues ya el paciente ya empieza a ser farmacodependiente de la medicina para controlar la glucosa. ¿Qué hacemos nosotros? Estimular a los órganos para que produzcan sus propias hormonas. La insulina, que es la hormona de que genera el páncreas a través de la pancreatina, o también la creatinina de los riñones o la hemoglobina del hígado. Entonces, todas estas sustancias que son generadas en forma natural por los órganos de nuestro cuerpo, cuando dejan de suministrarse esas hormonas, automáticamente surge un trastorno en el organismo y viene el azúcar hacia arriba porque ya no hay insulina, entonces se presenta la diabetes. ¿Qué pasa con la diabetes? No, empieza a haber trastornos renales, porque empieza a subir los niveles de azúcar, los filtros renales empiezan a cansar de estar filtrando constantemente sangre con desechos tóxicos, como es el exceso de glucosa, el exceso de triglicéridos, el exceso de lípidos, que son grasas en la sangre. Pues esto origina que los riñones empiecen a destruirse, empieza a bajar el trabajo renal. Hay personas muy jóvenes, de 30, 35 años, que me han llamado diciendo, mi doctor me dijo que ya tengo el 20% del trabajo de mis riñones.
1: Dios.
0: Entonces eso ya amerita prácticamente irse a diálisis, porque si no,
1: o atienden
0: o trasplantes. Es esperar si es que le llegue el trasplante.
1: Exactamente.
0: Tiempo, porque es terrible estar esperando el trasplante. Mientras tanto se van a diálisis, y ya muchas veces estando en diálisis, ya casi los doctores muchas veces dicen, pues está difícil que encuentre un trasplante, vamos a estar en diálisis mientras tanto. Entonces se prolonga una situación terrible. Precisamente en eso estriba el éxito de nuestro programa, de nuestros tratamientos de salud, de que ayudemos a la regeneración celular, porque son programas de regeneración celular para los órganos dañados por las enfermedades.
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0: Así es, el Centro Biológico Vida Sana por eso ha sobrevivido. Hemos estado en el mercado durante 23 años, por la gente está muy agradecida, que se han dado cuenta que los programas son de alta tecnología y les ha funcionado en su organismo. Ahora nos vamos nuevamente con nuestro amigo Rubén Villalobos, porque ya estamos acercándonos a la última línea.
2: Muchísimas gracias, Guille. Muchísimas gracias, señor Villanueva. Bueno, vamos a invitarle a usted a que ponga mucha atención, porque ya regresamos nuevamente con ellos. 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Así que regresamos nuevamente con Guille. Adelante, por favor.
1: Oye, me estaba platicando un señor que le gusta mucho echarse sus shots de tequila y sus cervezas, pues, cada fin de semana. ¿Y qué crees? Que dice que ahora tiene diverticulitis. Así y es hemorroides.
0: Exactamente.
1: Qué horror.
0: Es que, está bien tomarse una copa o dos, pero las personas que lo acostumbran diariamente, sí, ya se hace un hábito, se hace, ya empieza el vicio del alcohol, que termina en hace estragos en nuestro organismo. Esos tequila solo, que lo acostumbra la gente con su limoncito, que mucha gente le gusta, pues nos apartamos de sus gustos, ¿verdad? Pero no saben que eso, todas las calorías en exceso resecan el tracto intestinal, porque es una bebida mucho, muy caliente, muy irritante. Uh-huh. Que esto genera la resequedad del colon y origina la diverticulitis o diverticulosis y también las hemorroides. Porque mucha gente me dice, no, pues yo nada más tengo diverticulosis, eso me dijo el doctor, que tengo diverticulitis. Les dan una pomadita y con eso ya piensan que está todo bien, pero el problema sigue progresando porque siguen con los malos hábitos de alimenticios, ingiriendo alcohol, y por otra parte se desarrollan las hemorroides. Entonces, lo que hay que evitar, si ya empieza algún indicio de ardor en el recto, molestias en el recto, dolor después de evacuar, pues dejar un poco el alcohol, evitando las carnes rojas, sobre todo la carne de puerco, las grasas que tienen tanto problema para digerirse en el intestino y evacuar, pues abstenerse un poco de comer más verduras, porque si no,
1: fibra.
0: Las fibras, exactamente. Si no, van a dejar todos sus honorarios, sus dinero, ahí al hospital.
1: O la operacioncita que les cuesta.
0: Arriba de $15,000, $20,000.
1: Y cortarle el intestino, ¿verdad?
0: Aparte, hacer los cortes respectivos, porque se necrosó, hay que hacer un corte. Por eso se llama coleostomía, de un corte, ¿verdad?
1: Santa.
0: Entonces, eso es una cosa cosa que a nadie se la deseamos, señoras y señores. 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
1: Fíjese que la señora Rosa ahí en Palo Alto nos habla ya de último, venía escuchando en su carro y pregunta si tiene un tratamiento especial porque su doctor le dijo que tiene hemorroides internas y no quiere que la opere.
0: Así es, pues ya lo está usted oyendo, señora Rosita.
1: Háblenos.
0: Con mucho gusto, le vamos a llamar ahorita terminando el programa para darle la información de en qué consiste su tratamiento. Podemos todavía evitar la cirugía colorectal si usted nos coopera con la nutrición. El tratamiento nada más es de 15 días y no tiene que estar tomando un tratamiento tras otro, sino que si vemos que le ayuda, le hace un beneficio, pues cuidar su nutrición nada más en lo subsecuente para que no esté tomando tantos tratamientos, ¿verdad? Con un tratamiento de 15 días le podemos ayudar a que empiece a desinflamarse, que empiece a evitarse el dolor, que empiece a evitarse ya, porque inmediatamente al cicatrizarse las heridas y hubo una asepsia, automáticamente ya no hay sangrado, que es lo más importante, porque si sigue profuso el sangrado, se cicatriza la herida, como ya dijimos al principio, y después de la cicatrización, pues quedan desechos de excremento y sangre coagulada, y luego viene la pus. Entonces, le decimos, señora Rosita, ya vamos a terminar el programa y con mucho gusto le vamos a dar información para que si usted y yo nos ponemos de acuerdo, le voy a dejar su tratamiento más tarde. 1-800-700-8214. ¿Alguna otra cosa que quieras
1: decir? Pues fíjate que ahorita estamos en tiempos ya de Christmas, ¿verdad? Ahí vienen las fiestas, entonces también tiene que la gente pues darse un buen regalo, una buena alimentación, pero también un buen regalo de salud. Y si estamos comprando en otras cosas, sobre todo nosotras las mujeres que nos gastamos cientos y cientos en bolsas, en productos, ¿por qué no regalarnos un tratamiento
0: de salud? Que es lo más importante. De nada sirve
1: a nuestra familia
0: que se compre una bolsa muy bonita si está ya con la presión alta, si está con el colesterol alto, si el médico ya le dijo, por favor, señora, cuide mucho su nutrición, se les olvide, siguen comiendo tamales, siguen comiendo ahí sus famosos menudo, su pozole. No nos apartamos, señores y señores, porque son nuestras comidas mexicanas, ¿verdad? Pero deben de vigilarse después de los 40. Si se están pasando de peso, así es que mejor cambie sus hábitos de alimentación y les aseguramos que le vamos a ayudar a eliminar las grasas por vía urinaria, fecal y transpiración porque tenemos el tratamiento adecuado. Bueno, pues se nos está terminando ya el programa.
1: ¡Ay, qué triste!
0: Y estamos a sus órdenes, como siempre, en el 1-800-700-8214 y dejamos al amigo Rubén para que cierre el programa.
1: Gracias,
0: buenos días,
1: Rubén.
0: Queridos amigos, que Dios los bendiga y estamos a sus órdenes en el Centro Biológico Vida Sana. Que Dios los bendiga siempre.
2: Muchísimas gracias, señor Villanueva. 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
4: Filadelfia es una de las cunas de la historia de los Estados Unidos y se prepara para recibir al mundo en el Lincoln Financial Field, que perderá ese nombre por lo menos durante los partidos de la Copa Mundial de la FIFA. En este escenario jugarán Costa de Marfil y Ecuador el 14 de junio, Brasil frente a Haití el 19, Francia e Irak el 22, Curazao, Costa de Marfil el 25 y Croacia frente a Ghana el 27 en la fase de grupos. El 4 de julio, el Día de la Independencia, recibirá un partido de los octavos de final. Aquí cada encuentro se vivirá con intensidad total. Filadelfia será una sede donde el fútbol se sentirá con el corazón. Este fue el Minuto Mundial de Fútbol de Primera. Les habló Sami Sadovnik.
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qué, por qué. Te permito que me hables así, que te ponga un alto. Tal parece que hasta los demás han ido notando que falta mucha comunicación entre nosotros.

0: al diablo todo.
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0: Bueno.
1: Sergio.
0: Hola, mi amor.
1: Oye, te llamo para decirte que no voy a poder ir a la cena de tu cumpleaños, porque sabes que acaba de llegar una amiga de Puebla y me invitó a salir con unas amigas.
0: Pero, ¿tú me dijiste que vendría?

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